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Sábado, el fin de semana lo pasas acá con nosotros. Esto es Metro Power Hits 95.1. Canciones que te sabes, canciones que te las suben. Nicky Jam y J Balvin. Bueno, 9 de la noche, 8 minutos. 11.50, 25, 95, 10. Nuestro WhatsApp, por ahí compartís pequeñas cosas que te hayan alegrado el mes de mayo. Hoy, 30 de mayo, se termina el quinto mes del año. Estamos compartiendo lindas cositas que nos hayan pasado a lo largo de este mes. Mirá, por acá, se suma Juliana, dice: hola Cami, algo lindo que me pasó este mes fue ir a la costanera a tomar mates con bizcochitos con mi pareja. Me encanta, planazo, tipo algo simple, pero te conecta muchísimo ir a hacer un plan en la naturaleza. Pones una lonita, pones ahí, te sentás bien cómodo. Capaz que te tenés que llevar una frazada igual, porque en la costanera en mayo estuvo fresco. Mirás el agüita, muchos que van con sus mascotas también, corretean por ahí. Está espectacular, gran plancito. 11 50 25 95 10. Podés mandar tu audio, podés escribirnos, nos contás desde dónde nos escuchás. ¿Hace cuánto que te sumaste a la radio? ¿Cómo nos conociste? Bueno, todo eso y además compartís algo lindo que te haya pasado en el mes de mayo y salís en vivo acá en este fin de semana, modo fin de activado en la noche de 95.1.

95.1, se termina mayo, arranca el mes del mundial, faltan 12 días nada más para que arranque la Copa del Mundo 2026. Qué lindo que va a estar eso, nos volvemos a ilusionar una vez más. Hay muchas más canciones acá en 95.1, dale.

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0: Temones en la noche de sábado. La única, la inigualable, es Tina Turner. What you get is what you see. Sonando en esta noche de sábado. Qué lindo que está el fin de semana. Sábado de la noche, tenés mucho fin de por delante. Acá estamos para acompañarte con grandes canciones. Fin de fresquito en Buenos Aires, 10 grados 9 décimas. Para mañana domingo se espera mínima de 9, máxima de 18 grados. Va a estar con neblina, sobre todo durante la madrugada y durante la mañana del domingo. A la tarde sale un poquito el sol, pero por momentos va a estar mayormente nublado en Buenos Aires. Lunes mínima 10, máxima 15, también con cielo cubierto. Y el martes cielo nublado con mínima de 9 y máxima de 14 grados en la ciudad. Repasamos tránsito. Ten en cuenta que a esta hora hay algunas complicaciones en Avenida La Plata y Las Casas, corte parcial sentido hacia Pavón por un accidente en la zona. Ten en cuenta también que la autopista a Buenos Aires La Plata tiene tránsito intenso en la zona de Quilmes y Berazategui sentido hacia La Plata. Y también tenés que saber que a esta hora la Panamericana Ramal Campana está todavía complicada con demoras desde el kilómetro 36. Hay dos carriles obstruidos, mano hacia el norte, altura Garín, por un accidente. Así que ojo por ahí, paciencia si tenés que agarrar el Ramal Campana de la Panamericana. Subtes, trenes y el premetro funcionando con normalidad con cronograma de día sábado.
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0: Sofía Reyes y Jason Derulo. Un, dos, tres. Bueno, ¿sabes qué? Tremendo lo que pasó en la India. Mirá, estamos en todos lados. En la India pusieron una estatua de Messi y resulta que era tan grande y tan pesada que la tuvieron que sacar porque la declararon peligrosa. Resulta que en la zona en la que instalaron esta estatua de Messi había mucho viento y cada vez que había viento la estatua como que se tambaleaba. Entonces, nada, de repente se volvió algo peligroso para la gente que vivía en la zona. Tuvieron que sacar la estatua de Messi gigante. Que la traigan para Argentina, che, acá la recibimos, dale.
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0: Fin de semana, estás en Metro Power Hits 95.1. 15 minutos quedan nada más para llegar a las 10 de la noche. Ya se empieza a sentir olorcito a comida en las diferentes casas. ¡Ay, qué rico a esta hora! Una picadita con cerveza o alguna pasta, ¿viste? Ahora que hace frío, alguna pasta con salsa. ¡Ay, por favor, qué delicia! 11:50, 25:95, 10. Estamos terminando juntos el mes y estamos compartiendo pequeñas cosas que nos hayan hecho felices, en realidad, a lo largo de este mayo. Mirá, por acá se suma Marcela, dice: hola, Cami, ¿cómo va? ¿Sabés que el mejor momento de mayo para mí fue el 9 de mayo? Mirá, se lo acuerda con fecha. Hermoso. Dice: ese día cumplió años la mejor bendición de Dios y de la vida, mi hija Raquel. Ay, Marcela, qué hermosa. ¿Y sabés qué? Ahora le hice esto para cenar y manda, a ver, para que no abriga foto. Ok, manda una foto con salsa. No, le hizo unos ñoquis caseros, se puso a amasar y hacerle las linitas ahí a cada ñoqui con salsa, con fileto, es eso, boloñesa, no sé, salsa roja. Uy, por favor, qué rico. Abrazo para Marcela desde San Fernando. 11:50, 25:95, 10. ¿Qué te alegró en este mayo? ¿Qué te hizo feliz? Hola.
1: Hola, gente linda, buenas noches. Bueno, lo mejor que me pasó a mí en este mes fue quedar efectiva en mi trabajo.
0: Qué bien.
1: Ya que la situación está muy difícil, el trabajo está muy difícil, así que quedé efectiva en mi trabajo y me siento bendecida.
0: Ay,
1: porque
0: sí,
1: está muy difícil la situación. Les mando un beso, soy María de Piñeiro.
0: María, felicitaciones, qué hermosa noticia, gracias por compartirla con nosotros. Obviamente que esa noticia se festeja. Si lo festejaste de alguna forma con tus seres queridos, con tus amigos, con tu familia, también lo podés contar. 11:50, 25:95, 10. En un ratito te seguimos escuchando a vos. Más canciones en la noche de sábado. Daddy Yankee, subí el volumen, bailalo. Esto es Rompe.

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para terminar este sábado o para arrancarlo, ¿por qué no? La noche está en pañales, diría mi abuela, por ejemplo. Mi nombre es Cami Gutiérrez, en Buenos Aires, 10 grados, se vienen temones para acompañar esta última hora. Veo Babasónicos, Ángela Torres, Rihanna, Morat y muchos más acá en 95.1.

0: entero. Esto es Morat, cuando nadie ve. A las 10 de la noche, 8 minutos, lindas canciones en tu fin de semana. Bueno, 11 50 25 95 10. Por ahí nos escribís, nos mandás audio habilitado nuestro WhatsApp para que compartas un poquito de tu fin de semana. Y estamos contándonos entre todos lo mejor que nos pasó en el mes de mayo. Pueden ser pequeñas cosas, puede ser algo extraordinario que cumpliste después de mucho tiempo. Lo que vos quieras. Nos compartimos buenas noticias entre todos en este fin de semana. Mira, por acá se suma Nat. Dice: hola Cami, lo mejor de mi mayo fue haber incorporado 5 personas más a mi grupo de alumnos. Claro, da clases. Y haber podido trabajar con ellos codo a codo. Hermoso, qué bien. Creciendo en comunidad, de eso se trata. Me encanta. Abrazo, Nat. Gracias por estar ahí del otro lado. 11.50, 25, 95, 10. El fin de semana lo compartimos juntos, ¿eh? Nos tiramos buena onda, compartimos buenos temas, nos hacemos compañía, de eso se trata. 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
0: Nuevo sonido, esto es BTS. Suena Swim.

A las 10 de la noche, 17 minutos, suenan Los Auténticos Decadentes con Loco Tu Forma de Ser. En este fin de semana, abrazo para vos que estás recorriendo quizás las calles de Balvanera, quizás en viaje, vas pasando por Almagro, por Villa Crespo, camino a tener una cita por Palermo, estás por buscar a tus amigos en Belgrano. ¿A dónde estás escuchando la radio? ¿Desde dónde te sumás? Lo compartís con nosotros. 11 50 25 95 10. Te hacemos compañía mientras disfrutás de tu sábado con grandes canciones para vos. Llega Miley Cyrus. Esto es Flowers.

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0: temazos
1: en esta noche de sábado. Sex Bomb,
0: Tom Jones, canciones que te sabes para tu fin de semana. Esto es Metro Power Hits 95.1. A esta hora se levantó el corte en Avenida La Plata y Las Casas, sentido hacia Pavón. Todavía quedan algunas complicaciones, pero ya está liberado al tránsito. Sigue la marcha intensa en la autopista Buenos Aires-La Plata. Hay tránsito lento en la zona de Quilmes y Berazategui, sentido hacia La Plata. Ten en cuenta también que la autopista de Lepiane está con tránsito intenso mano hacia Capital Federal. Ruta 2 y Ruta 11 con tránsito sin complicaciones en ambos sentidos de circulación. Y ya se liberó al tránsito la Panamericana, el ramal Campana, que venía complicado desde temprano. Ya está todo fluido por ahí en el kilómetro 36, mano hacia el norte, altura Garín. Precaución por esos lados. Subtes, trenes y el premetro funcionando con normalidad, con cronograma de fin de semana. A esta hora 10 grados 2 décimas en Buenos Aires. Si vas a salir, abrigate, no vayas tan despechugado, despechugada, porque después te da frío y estás toda la semana con dolor de garganta. Mañana domingo, mínima 8 grados, máxima 18. Va a haber neblina, sobre todo durante la madrugada y durante la mañana. Ojo los que manejan. Y a la tarde ya se despeja, va a estar algo nublado, sin chances de lluvias. Lunes, mínima 10, máxima 15, cielo cubierto durante todo el día.
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0: Yatra y pareja del año. 10:36. Abrazo para Cristian, que nos escucha desde Montserrat. Dice, un placer escucharlos el sábado de la noche. Estoy por Plaza Serrano esperando viajes, laburando con la aplicación. Eso, abrazo para Cris, que está laburando. Y abrazo para todos los choferes que también laburan con aplicaciones. Recorren la ciudad de punta a punta, el país, en realidad. Siempre con buena onda. Obvio que si van escuchando Metro Power Hits, con buena música también. Gracias por elegirnos, gracias por estar del otro lado. La música no para, hay muchas más canciones para vos.
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0: Monkey. Esto es Stones and I. En la noche de Metro Power Hits 95.1. La temperatura sigue bajando, 9 grados en este momento. Una noche súper linda de fin de semana. ¿Vos en qué andás? 11-50-25-95-10. Hola, buenas noches.
1: Hola, ¿qué tal? Buenas noches. Me presento. Nunca escribí.
0: Bienvenido.
1: Pero ya hace tiempo que los escucho. Mi nombre es Carlos.
0: Hola, Carlitos.
1: Y estoy trabajando acá con las plataformas.
0: Bien.
1: De autos y... ¿Cómo se llama?
0: ¿Cómo se llama?
1: No, todo tranquilo.
0: Sí.
1: Me encanta la música.
0: Bien.
1: Y un abrazo grande. Hasta pronto.
0: Bueno, Carlitos, primer audio que manda la radio, bienvenido. Me encanta que los que están escuchando, quizás hace un par de meses, hace un par de semanas, pero todavía nunca mandaron un audio, lo hagan hoy por primera vez. Claro, acá los recibimos a todos con los brazos abiertos. 11-50-25-95-10. Te escuchamos y escuchamos muchas más canciones.

0: Left con The Fate of Ophelia en esta noche de sábado. Hasta acá llegamos, amigos. Se van a quedar disfrutando de grandes canciones, como siempre, durante toda la noche en 95.1. Gracias por sintonizarnos. Gracias por elegirnos cada vez que te subís al auto, cada vez que llegás a tu casa, cada vez que salís a pasear, quizás. Ahí estamos con vos. Nos encanta hacerte compañía y musicalizar cada momento de tu vida. Si van a salir hoy, se me abriga que está fresquito. Soy Cami Gutiérrez, Guille en los controles. Nos volvemos a encontrar el próximo sábado acá en 95.1, como siempre, a las 7 de la tarde. Adiós.
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2: 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Son las 2 de la mañana. Y aunque todos duerman, la música no. Seguimos encendidos en Metro Power Hits 95.1. Para los que todavía están despiertos, los que están volviendo o los que recién arrancan la noche. En la app, en mph.fm o donde sea que estés escuchando, gracias por estar ahí, compartiendo este viaje. Seguimos juntos, vos y la música. 95.1.

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Buen día, buen día, buen día, buen día. ¿Cómo les va? Bienvenidos. Acá estamos arrancando ya a las 7 en punto en toda la Argentina. Bueno, ¿cómo va eso? ¿Cómo va? ¿Cómo va? ¿Cómo va? Domingo, sí. 31 de mayo y estamos arrancando por acá con muchas canciones. Los Piojos, Miley Cyrus, Camilo Vicentico, entre otros, van a estar sonando en esta primera mañana que estamos juntos disfrutando de buenas canciones. Cristian Lacerre, los controles. Aquí vamos. Soy Martín Zeta y seguimos juntos, claro, durante toda la mañana de domingo. En 95.1.

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0: mejor música, que no pare la música en Metro Power Hits. Y más aún cuando suena ella, ¿no? Ángela Torres anuncia su segundo Movistar Arena. Ángela Torres sigue haciendo historia. Luego del éxito absoluto de su primera fecha, suma una segunda noche en el Movistar Arena ante una demanda imparable. El 9 de diciembre ya está agotado, así que ahí ya no. Pero con esta nueva noticia de la nueva fecha, es el 8 de diciembre, ahí vas a poder estar. ¿Y cómo? Bueno, obtenés las entradas metiéndote a la página movistararena.com.ar. Te metes ahí y te llevas las entradas. Vas a poder comprar las entradas para estar en uno de los conciertos más esperados entre todos los artistas. Es una de ellas que de alguna manera ya ha pisado o sigue pisando fuerte, y que por supuesto acá también suena en Metro Power Hits. Estás hablando de Ángela Torres, que ya es cosa seria como artista musical. Te lo presentamos acá a la mañana de domingo en Metro Power Hits. Seguimos juntos en 95.1.
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Estás escuchando Los Piojos con Bicho de Ciudad. 7 grados 4 la temperatura en Buenos Aires. El cielo se encuentra con neblinas en este momento y la máxima para hoy llegará a los 18 grados. El cielo parcialmente nublado, algo de solcito vamos a tener a lo largo de este día. Seguimos juntos, 95.1.

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0: no pare la música en Metro Power Hits. Estás escuchando las mejores canciones del fin de semana. Miley Cyrus con Breaking Ball. Vamos a ir contándote que el Autovía 2 y Ruta 11, el tránsito se encuentra sin demoras en ambos sentidos, ¿eh? También los subtes, hoy domingo, línea D, estación Tribunales, cerrada por obras de renovación integral, ¿eh? La línea A, estación Piedras, cerradas por obra de renovación integral, y además la línea H, servicio finalizado. Así que bueno, así está el subte dentro de lo que va a ser este domingo. 7 de la mañana, 28 minutos en todo el país. Seguimos juntos en Metro Power Hits.
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0: Como me encanta esta canción de Camilo, ¿eh? Para arrancar la mañana y decirte a vos que recién estás comenzando el día. Buen día, buen día, buen día. ¿Viste cuando tenés esa voz así como hola, buen día, buen día? Ahí estamos, Camilo. Vida de rico en Metro Power Hits.
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0: La FIFA ha confirmado oficialmente que BTS, como uno de los artistas principales que formará parte de los espectáculos musicales de la Copa del Mundo, incluyendo su participación destacada en el show de medio tiempo de la gran final. BTS, que ya ha revolucionado la Argentina porque va a estar en nuestro país y que, bueno, va a dar sus diferentes conciertos en el Estadio Único de La Plata. Pero además, BTS, no solamente eso, va a estar presente en vivo después de mucho tiempo de estar separados. Bueno, tendrá, como te decía, su participación histórica en el Mundial de Fútbol 2026, pero además tiene una nueva canción, un nuevo sonido que para nosotros nos pone contentos de una de las bandas esperadas, ¿no? Y que además lancen su disco y encima tengan este temazo que te vamos a presentar ahora. Bueno, ahí está, sonando el Metro Power Hits, lo nuevo de BTS, se llama Swim.

Williams con Feel, sonando de esta mañana de domingo. El domingo es para qué a esta hora, ¿no? Para unos buenos mates, para comer algo rico, para esperar a ver cuándo, en qué momento abre la panadería y comprar esas facturitas o algo rico para los mates, ¿por qué no? Es un domingo para aquellos que también están volviendo a casa recién y que no les da para, bueno, para irse a acostar todavía, me parece, ¿no? Así que la idea es que te vayas sumando por ahí también, o vayas contando a ver cómo viene tu domingo, ¿no? A través del WhatsApp 11 50 25 95 10. Seguimos con más canciones. Nos viajamos, sí, viajamos juntos. Con esta canción, este recuerdo, Gianluca Grignani, Mi historia entre tus dedos en 95.1.

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0: sonando en Metro Power Hits. Menos de 10 minutos y estamos llegando a las 8 de la mañana en toda la Argentina. Tenemos una temperatura en este momento en Buenos Aires de 7 grados 4. ¿Ya se nos va la primera hora? Es una cosa que nos encanta, ¿eh? Poder pasarla bien con todos ustedes. Tenemos el cielo despejado con algunas neblinas en estas primeras horas de la mañana, ¿eh? Así que bueno, la máxima para hoy llegará a 18 grados. Así está el tiempo, el clima en Buenos Aires. Seguimos en 95.1.
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8 de la mañana en punto en toda la Argentina y te decimos a vos, buen día, aquellos que recién se van levantando a poquito. Y sí, esto viene despacio, pero bueno, viene muy a paso firme. Dua Lipa, Fito Páez, además, claro, la radio que te acompaña todo el día, Lenny Kravitz, Nicki Nicole, entre otros. Como siempre, hay muchas canciones para vos, para acompañarte, estés donde estés. Soy Martín Zeta, seguimos juntos, dale. ¿Dónde va a ser? Acá, en 95.1.

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0: Ya lo estás cantando, ya estás ahí en tu casa, pero a esta hora los gritos con este tema de Ricardo Arjona, bueno, es porque estás escuchando 95.1, la radio que te acompaña, estés donde estés. Ricardo Arjona, que la está rompiendo toda, agota otra fecha en Argentina y ya suma 16 arenas totalmente agotados en este año, tras agotar las 14 funciones que brindó durante todo el mes de mayo en el Movistar Arena. El artista guatemalteco acaba de agotar la totalidad de los tickets para dos de las tres fechas adicionales programadas, 2 y 5 de julio agotado. 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

Vino para la música en Metro Power Hits con Fito Páez, Dos días en la vida. Bueno, mientras estás ahí, que apenas te vas levantando a poquito, porque esto recién arranca, ¿no? El día, este domingo, te vamos contando cómo sigue el tránsito. Si estás a punto de salir de casa, la autopista Buenos Aires-La Plata, el tránsito se encuentra sin demoras en ambos sentidos. Además, ¿qué más tenemos? Continúa la reducción de calzada por obras del nuevo cuarto carril sentido a La Plata, desde el kilómetro 11.5 hasta el kilómetro 13.5 en la zona de Sarandí y desde el kilómetro 18.5 hasta el kilómetro 21 de la zona, en la zona de Quilmes, ¿sí? Así que bueno, así está el tránsito. En lo que respecta al subte, la línea D está estación Tribunales, cerrada por obras de renovación integral. La línea A, estación Piedras, cerradas por obras también de renovación integral. Ocho de la mañana, 18 minutos. Estás escuchando Billie Eilish. Birds of the Feather.

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0: Estás escuchando la mejor música en esta mañana de domingo en Metro Power Hits. 7 grados 4 la temperatura en Buenos Aires. La máxima para hoy llegará a 18 grados. El cielo se encuentra algo nublado ahora. Bueno, y la máxima, recordá que va a estar ahí rondando los 18 grados para este domingo. Y ya te adelanto, para mañana lunes, mínima de 10 y máxima de 15 grados con el cielo nublado. ¿Vendrán las lluvias o no? Bueno, eso lo vamos a ver. Creo que no. Al menos es lo que vemos por acá, según el servicio meteorológico. Seguimos juntos compartiendo más canciones. Quédate en Metro Power Hits.
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0: Airbag por mil noches, sonando en esta mañana de domingo. Bueno, finalmente el PSG le ganó por penales al Arsenal y se consagró campeón de la Champions League por segundo año consecutivo, luego de igualar 1-1 por los goles de Kai Havertz y de Dembélé. El cuadro francés se impuso por 4-3 en la tanda para conquistar su bicampeonato del certamen internacional más importante de Europa. Los ingleses se quedaron en las puertas de su primer título una vez más, porque ya les pasó esto en alguna que otra oportunidad y bueno, lamentablemente no pudieron contra este PSG que se armó básicamente para ganar la Champions, así que bueno, parece ser que le está resultando. 8 de la mañana, 34 minutos en todo el país. Seguimos juntos durante toda la mañana de domingo acá en 95.1.
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Estás escuchando a Justin Bieber con Let Me Love You. Esta mañana de domingo, cuando uno se levanta, ¿no es lindo, por ejemplo, cuando estás preparando por ahí los mates y estás calentando ese pancito ahí en el horno o te estás haciendo unas buenas tostadas? Ese momento es único, ¿no? Con un poquito de mantequita, si tenés algo dulce de leche o alguna mermelada, y sí, no viene nada mal, ¿no? Estás desayunando tempranito ya. 9 menos cuarto de la mañana, estás arrancando con nosotros, estás a punto de salir de tu casa en Avenida Bocayá, por ejemplo, entre Bogotá y Bacacay. Hay un corte total en ambos sentidos por obra, ¿eh? Así que, bueno, hay muchas obras en este fin de semana, ¿eh? Antonio Machado entre Río de Janeiro y Ramos Mejía. También hay otro corte total por obras en lo que vemos acá en la ciudad de Buenos Aires. Seguimos con otra historia. Tenemos una temperatura de 8 grados 4 en este momento en Buenos Aires. ¿Hay más canciones? Seguimos juntos, dale. Durante toda la mañana de domingo, Ricky Martin, Natalia Jiménez, lo mejor de mi vida eres tú.

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Casi llegando a las 9 de la mañana en punto en toda la Argentina. Bueno, 7 grados 4 la temperatura en este momento en Buenos Aires. Ha levantado, pero muy poco la cosa, ¿eh? Tenemos muy buenas canciones. Cristian Lacerre, los controles. Soy Martín Zeta y aquí vamos en la mañana de Metro Power Hits.

0: La música de Luis Miguel, ahí estamos con esta canción, Cuando Calienta el Sol. Qué temazos que estamos compartiendo juntos en esta mañana, ¿no? Las 9 y 4 minutos en toda la Argentina. Che, ya se viene, nada, el sueño mundialista, ¿no? ¿Y cuánto aumentó la demanda para viajar a último momento al Mundial de 2026? El debut de la selección argentina será el próximo 16 de junio ante Argelia, correspondiente al grupo J. Entre las entradas, vuelos, hospedajes, traslados internos y gastos diarios, bueno, es lo que se habla, ¿no? La propuesta variada que tiene en estas combinaciones, en la búsqueda de tener un muy buen precio en lo que tiene que ver con la estadía y claro, lo más importante es obtener la entrada para ver los primeros partidos de la selección argentina. Seguimos acompañándote con más canciones, seguimos repasando la mejor música en el fin de semana en 95.1.
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Pam, como me gusta, para Lamas, haciendo una brasileira. Vamos actualizando ya en este domingo. Tenemos una temperatura de casi 8 grados en este momento. Mucho frío en la ciudad de Buenos Aires. Algo nublado, con algunas neblinas en Capital y alrededores. Esto sigue Ed Sheeran, Bad Habits, en Metro Power Hits.

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0: Estás escuchando la mejor música del fin de semana, Peugeot Boys, haciendo Go West en la mañana de domingo en Metro Power Hits. Bueno, la selección argentina está rumbo en viaje, ¿no? A Estados Unidos de cara a la preparación final para jugar el Mundial, ¿eh? Ya entrada la madrugada de hoy, el grueso de la delegación se subió al avión para llevar a los campeones del mundo a la ciudad de Kansas, sede del estreno ante Argelia el próximo 16 de junio y el lugar de concentración elegido por la AFA para lo que dure la estadía del combinado nacional en la Copa del Mundo de Norteamérica. Además del cuerpo técnico encabezado por Lionel Scaloni y el staff administrativo, médico y la utilería, los jugadores que salieron desde el predio, bueno, el Lionel Messi desde Seiza, Nicolás Tagliafico, Gonzalo Montiel, Enzo Fernández, entre otros.
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música en Metro Power Hits. Estás escuchando la mejor música del fin de semana. Vamos a seguir disfrutando de buenas canciones y con vos que te vas sumando a través del WhatsApp 1150 25 9510. Esto es Cali el Dandy. Cali el Dandy. Juan Magán. Se llama esta canción Por fin te encontré.

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0: prepare la música en Metro Power Hits en esta mañana de domingo con Harry Styles haciendo As It Was. Te vamos contando cómo sigue el tránsito de la ciudad de Buenos Aires. En Benjamín Matienzo y Avenida Luis María Campos se encuentra, hay un corte total por operativo de bomberos. Seguimos juntos compartiendo más canciones. Quédate en la mañana de Metro Power Hits.
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amigos, de las 10 de la mañana en punto en toda la Argentina. Ahí estamos abriendo esta nueva hora con muchas canciones que tenemos por delante, como Spin Doctors, Babasónicos, María Becerra, además Enrique Iglesias y Maroon 5, entre otros, van a estar sonando por acá en la mañana de la radio. ¿Vos en qué andas? ¿Desayunando? ¿Comiendo algo rico? ¿Se vienen los mates? Me parece muy bien. Soy Martín Zeta y aquí vamos en esta mañana de domingo. ¿Sabes dónde? Acá solamente en

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0: música en la mañana de domingo en Metro Power Hits con esta canción de Diego Torres. Ahí estamos. Y Julieta Venegas con esta canción, se llama Sueños. 10 de la mañana, 8 minutos en toda la Argentina. Estamos ahí disfrutando de esta mañana con vos, ¿eh? Y para que te vayas sumando, y queremos que nos cuentes, queremos escucharte, queremos saber de vos, queremos estar ahí en contacto, como todos los días. También el fin de semana se presta para eso, para que sigamos ahí disfrutando de buena música y además me vayas contando si estás ahí desayunando, estás en casa, descansando un poco. Te sumás a través del WhatsApp 1150 259510, 1150 259510, y estamos conectados con vos.
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0: Y repare la música en Metro Power Hits con Spin Doctors. Che, tengo por acá mensajes. Cómo me gusta que la gente se vaya sumando, ¿no? Me encanta eso de la gente ya que esté ahí del otro lado. Siempre al 11 50 25 95 10. Le dice hola Martín, buen día, por aquí Tucu tratando de asomar la nariz de la colcha. Y por aquí el día seminublado, fresco, no frío, dice, saludos desde acá. Así como un abrazo grande para toda la gente de Tucumán. Dice, buen domingo para todos, muchísimas gracias por estar ahí y sumarte con nosotros también en este gran domingo, en el fin de semana de Metro Power Hits.
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0: 10:30 de la mañana. Que no pare la música en Metro Power Hits. Que todo el mundo se vaya sumando por ahí también, ¿eh? A través del WhatsApp de la radio. Toda la mañana, gente que está ahí, que sabemos que estás ahí del otro lado y que tenés ganas de estar en contacto con nosotros. Y por supuesto, nosotros nos morimos de ganas de escucharte, de que estés ahí del otro lado y que nos digas: che, Martín, acá estoy preparándome unos mates, acá estoy, recién me levanto, acá estoy en la cama y no me quiero levantar hasta las 12 del mediodía. Válido, válido, un domingo como hoy, que está fresquito, está bueno para que te vayas sumando y nos vas contando: Martín, me levanté muy temprano hoy porque mi pibe se fue a jugar al club y tengo sueño. Bueno, eso puede pasar, 11:50, 25:95, 10. Ese es el WhatsApp, 11:50, 25:95, 10. Te vas sumando desde ahí, te vamos a estar escuchando durante toda la mañana. Babasónicos, ¿y qué?
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20 minutos, estamos llegando a las 11 de la mañana en toda la Argentina. Estás escuchando la mejor radio Metro Power Hits con la mejor música para acompañarte, estés donde estés. Hoy domingo tengo algo para proponerte a vos, que no sabes qué hacer con los chicos. Disfrutar de un buen momento en Caballito, podés recorrer el barrio a bordo de un verdadero tranvía. Subirse a este medio de transporte que es una experiencia única en sí misma para toda la familia. Cada detalle está pensado para que viajes a otros tiempos, ¿no? Las antiguas carrocerías, la entrega del boleto al subir, la vestimenta del motorman, todo lleva a esa época, ¿eh? Así que bueno, no se suspende por lluvia este domingo desde las 10 hasta las 7 de la tarde, todo el día. Ahí te están esperando para vivir este momento que vas a poder disfrutar en este tren histórico de la ciudad de Buenos Aires.

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Llegamos a las 11 de la mañana en punto en toda la Argentina, 13 grados 6. En este momento la temperatura en Buenos Aires de a poco sube y sube también las ganas de que estemos ahí nosotros a través de la radio, que te vayas sumando a través del WhatsApp. Se viene para Lamas, Justin Bieber, también Son My Four y Black Eyed Peas, entre otros, van a estar sonando por acá. Chris le cerra los controles, soy Martín Zeta y aquí vamos en esta mañana en Metro Power.

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0: Daddy Yankee, ¿qué tengo que hacer? Ahí estamos levantando por acá en esta mañana de domingo, 11 y 6 minutos en toda la Argentina. Ya por cuál, ya cambiaste la yerba del mate, ¿no? Ya es como que viniste por esta segunda ronda, o vos ya venís con el café para arrancar, preparando, o quizás preparando el fueguito para el asado. Esa no viene nada mal. Y sí, hay que hacerlo con tiempo porque, bueno, antes, en la previa del asado, seguramente alguno con algunas papitas, alguna cosita, algún quesito, algo para tomar. Bueno, ahí arrancan desde muy, pero muy temprano, escuchando la radio. También te vas sumando a través del WhatsApp, que es el 11 50 25 95 10. En un rato estamos ahí escuchando todos los mensajes, ¿eh? Te vas sumando desde ahora, 11 50 25 95 10.
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0: Ciro y los Persas con Me Gusta, el Metro Power Hit. Estamos disfrutando del domingo con vos. Sensación térmica 16 grados en este momento en Buenos Aires. El cielo que se encuentra parcialmente nublado. Estamos ahí conectados con vos en esta linda mañana, ¿no? Al 11 50 25 95 10. Hola, buen día.
1: Hola, buenos días. ¿Cómo están? ¿Cómo andan? Feliz domingo, bendecido domingo. Aunque no creas, hoy abrí la peluquería.
0: Bueno, bien.
1: Así que, nada, a trabajar en tu compañía con la música hermosa que pasan. Les habla Chiqui de Hudson.
0: Gracias, Chiqui. Te mandamos un besote enorme. Gracias por sumarte por acá con nosotros. 11 de la mañana, 17 minutos. A ver, ¿quién está del otro lado? Buen día.
2: Buen día, radio. Bueno, habla Mabel de Rey del Pino. Acá con unos videos caseritos con Tuco.
0: Temprano, ¿eh?
2: Son mis compañías desde que me levanto hasta que me acuesto. Bueno, que tengan un buen domingo.
0: Ahí está, un abrazo grande para toda la gente de Virrey del Pino, ahí que se suman con nosotros en esta linda mañana por acá. Esto sigue, 11, 50, 25, 95, 10. Estamos ahí escuchándote, así que te mandás por ahí y estamos al aire con vos. Liso en Metro Power G.

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0: música en Metro Power Hit. Estás escuchando a R.E.M. haciendo Johnny Happy People. Che, hoy hay partido Copa Argentina, ¿eh? Estudiantes de La Plata y Rosario Central estarán jugando hoy domingo a las 3:30 de la tarde y se disputará en el Estadio Mario Alberto Kempes de la ciudad de Córdoba, ¿eh? Así que bueno, el Pincha y Rosario Central hoy se disputan nuevamente, se cruzan en esta Copa Argentina por los 16avos de final de este torneo.
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0: música en Metro Power Hits. Estás escuchando a Charlie Puto por acá también en esta mañana de domingo. Estamos conectados con vos, también al 11 50 25 95 10. Tenemos gente por ahí del otro lado. Hola, buen día.
1: Hola, Metro Power. Hola, Martín.
0: Hola.
1: Soy Graciela de Monte Grande. Levantada de temprano. Ya estoy trabajando.
0: Bueno, bien.
1: Me encantaría ganarme la entrada para ver a Ricardo Arjona, por favor.
0: No estamos regalando nosotros, pero bueno, ojo, hay que prestar atención, pegadito a la radio como siempre. Ahí estamos, te vamos a tener al tanto de todo lo que pasa por acá. 11.50, 25, 95, 10, bajamos un toque. Menos de 20 minutos y estamos llegando a las 12 del mediodía. Seguimos juntos ahora con Son by Four, A Puro Dolor.

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0: La mejor música para disfrutar del domingo está el Metro Power Hits. Te quiero contar que la calle, la avenida Bocayá, entre Bogotá y Bacacay, en este momento se encuentra liberado. Hace un par de minutos se liberaron las calles, así que bueno, si estás por ahí, para que lo tengas en cuenta. Menos de 10 minutos y estamos llegando a las 12 del mediodía. Estás escuchando la mejor música en esta mañana con Olivia Dean haciendo Man I Need. Y ya también estamos habilitando el WhatsApp. Le quiero mandar un saludo grande para la gente de Tafí del Valle, que nos escuchan por allá. 16 grados 7 en este momento por allá en Tucumán, humedad 82% y la máxima para lo que resta para este domingo en Tucumán, 17 grados con el cielo parcialmente nublado. Seguimos juntos compartiendo más música, quédate, hay mucho más en este fin de semana en 95.1.
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1: Llegamos a las 12 del mediodía en toda la Argentina. Ya lo tenemos a Tony por ahí en los controles. Y quédate porque se viene Madonna en un rato. Se viene Ricky Martin, Airbag, Robbie Williams y además Luis Miguel. Quédate, hay mucho más todavía para seguir disfrutando juntos acá en 95.1.

0: 12 del mediodía, 6 minutos en toda la Argentina. Estamos disfrutando de esta mañana juntos en este mediodía lindo que tenemos en Buenos Aires y en toda la Argentina, porque además muchos que nos están escuchando a través de la web en el mundo, ¿no? Que se sienten acompañados con la radio durante el día y también el fin de semana es ideal, ¿no? Para escuchar música mientras estás ahí en casa, acomodando un poco, haciendo un poquito de limpieza que no viene nada mal, ¿eh? El domingo está para eso también, ¿eh? MPH.fm, vos, ¿para qué estás hoy domingo? Lo vas contando por ahí al 11 50 25 95 10. 11 50 25 95 10. Todavía tenemos un rato largo, ¿eh? Para que sigamos ahí repasando muy buenas canciones y con voz del otro lado 95.1.
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Que no pare la música en Metro Power Hits con los Cafres. Si el amor se cae. Vamos a actualizar el clima, el tiempo en Buenos Aires. En este momento tenemos una temperatura de 13 grados 6 décimas. El cielo, no, perdón, 17, ahora sí, lo tengo bien actualizado según el Servicio Meteorológico Nacional. 17 grados 7, che, casi 20 grados, lindo, me gusta esto. Cielo parcialmente nublado, está hermoso para seguir escuchando buena música. Vos ahí mientras estás trabajando, te tocó laburar hoy domingo, te hacemos buena compañía también, 11 50 25 95 10. Ese es el WhatsApp para que estemos ahí conectados, para que te vayas sumando desde ahora en este gran fin de semana que tenemos por delante. Josier, 12 del mediodía, 15 minutos en todo el país. Y esto sigue en la radio que vos elegís, en 95.1.

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0: 12 del mediodía, 27 minutos. Estás escuchando el fin de semana en Metro Power Hits con Kesha haciendo el TikTok. Vos sabés que estamos ahí chusmeando un poco cómo sigue el tránsito de la ciudad de Buenos Aires. Ya te voy adelantando, si estás en el auto y estás yendo sobre la autovía 2, a reducción de calzada del kilómetro 274 sentido Mar del Plata por horas, ¿eh? Así que, bueno, ahí te vamos adelantando un poco cómo sigue el tránsito en Buenos Aires. Recordá que en la avenida Boyacá y Bogotá y Bacacay hubo un corte en ambos sentidos por una hora que se está realizando ahí y ahora se encuentra liberado el tránsito, como para que lo tengas en cuenta, ¿eh? Tenemos una temperatura en Buenos Aires de 17 grados 7, el cielo se encuentra parcialmente nublado, seguimos juntos en 95.
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0: Y no para la música en Metro Power Hits con esta canción de Bruno Mars. Y ya a las 12 del mediodía, 40 minutos, 17 grados 7 en este momento la temperatura en Buenos Aires. ¿Y cómo sigue esto? Con máximas de 18 grados para el día de hoy, el cielo parcialmente nublado. Si querés saber más, mañana lunes mínima de 10, máxima de 15 grados con el cielo mayormente nublado.
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Robbie Williams en Metro Power Hits. 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Dale, ahora con DLC, La Quiero Morir.

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0: Gente, amigos, nos vamos. Ya casi llegando a la 1 de la tarde en toda la Argentina. En el final con Justin Timberlake. Ya se viene Belu, para acompañarlos a ustedes durante toda la tarde en Metro Power Hits. Tony estuvo en los controles. Gracias. Cristian Lacerre también estuvo dando ahí su magia en las primeras horas de la mañana. Soy Martín Zeta y nos encontramos dentro de una semanita. Sí, el día sábado estamos nuevamente por acá para acompañarlos y para arrancar el fin de semana con todo. A las 7 a.m. Sí, temprano, ya sé, pero vamos a ser tu despertador como siempre acá y para seguir disfrutando de muy buenas canciones. Hablando de canciones y de un buen domingo, te quedás, porque la vas a pasar muy pero muy bien en 95.1. Chau.
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de la tarde en todo el país. 17 grados 7 décimas la temperatura en Buenos Aires. El cielo está parcialmente nublado en este domingo 31 de mayo, el último día de este mes. Mañana entramos en junio y ya casi mitad de año. Qué locura, ¿no? Cómo va pasando el tiempo. Bueno, mira, quédate del otro lado porque vamos a estar escuchando muy buenas canciones. Va a estar sonando Juanes, va a estar sonando Maná. ¿Quién? Quédate, soy Belu Rodríguez, estás en 95.1.

0: Juan es por ti. Bueno, y ya van llegando algunos mensajitos de ustedes, ¿eh? Me acaba de llegar una foto, la familia reunida en Luján. Qué mesaza, ¿eh? Saludos a Silvia, a Julia, Noé, a Claudia, Gonza, Jesús, Oscar. Bueno, qué lindo poder acompañarlos. Vos también nos puedes mandar tu mensajito al 1150 25 95 10 y nos vas contando qué estás comiendo, desde dónde nos escuchás y qué estás haciendo en este lindo domingo en el que seguimos juntos.
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Le ponemos un poco de cumbia este domingo. Suena Los Auténticos Decadentes junto a Julieta Venegas. No me importa el dinero, sonando acá en Metro Power Hits. Bueno, mirá, el Paris Saint-Germain se consagró bicampeón de la Champions League después de vencer a Arsenal en la tanda de penales por 4-3 después de empatar 1-1 en los 120 minutos reglamentarios. Así que ahí está, el PSG campeón de la Champions League.

de esta temporada 2025-2026. Nosotros, mientras tanto, para que vuelva la Liga Profesional de Fútbol Argentino, vamos a tener que esperar a que termine el Mundial. Ahora seguimos juntos. 1:14 PM. Suena Chappell Roan, Good Luck, Babe.

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0: Qué bien que suena In Excess con este temazo que es Need You Tonight. Bueno, y a la 1:00 p.m, 21 minutos, vamos a actualizar la información del tránsito, cómo está la calle, si tenés que salir, cómo están los accesos. Bueno, mirá, Ciudad de Buenos Aires, están cerradas las inmediaciones del Estadio Atlanta, así que si andás por ahí, bueno, ten en cuenta esta información. Después, por otro lado, hay un corte parcial por un siniestro vial en Avenida Gaona y Chivilcoy. Y en cuanto a los accesos, se acaba de liberar al tránsito el corte que había en la autopista del oeste, kilómetro 39, sentido a la Ciudad de Buenos Aires. Pero de todas maneras, si vas a andar por ahí, hacelo con precaución. A esta hora, subtes, trenes y el premetro están funcionando con sus horarios de fin de semana. 1:00 p.m, 22 minutos.
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0: pasado María Becerra. Esto es Iman. Bueno, mira, este fin de semana María Becerra y Trueno grabaron un video sorpresa en la UNLAM, en la Universidad de La Matanza. Claro, ambos publicaron un breve adelanto que se volvió viral en redes y, bueno, los fanáticos de estos dos artistas van a tener que esperar un poco para conocer más novedades sobre esta colaboración.
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Estamos compartiendo hitazos en esta tarde de domingo en Metro Power Hits. Pasaba el turno de Katy Perry, Hot and Cold. En este momento en la ciudad de Buenos Aires, 17 grados 3 décimas. El cielo está mayormente nublado y la verdad es que la humedad de a poquito va subiendo. En este momento está en 60%, por eso es que, viste, sentís como que está medio pesado. Llega el momento de escuchar a Shakira con Días de Enero en 95.1.

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0: Suena Miley Cyrus. Esto es Flowers, sonando en el aire de Metro Power Hits a la 1:49. Bueno, tenemos mensajitos para escuchar. A ver, ¿quién está del otro lado? Hola.
1: Hola, buenas tardes. Soy buenas. María, soy de Avellaneda, de Piñeiro.
0: Hola, María.
1: ¿Y qué estoy haciendo? Yo estoy acá escuchando la radio y estoy pintando. Bien. Me puse a pintar una mesa para regalarle a mi comadre.
0: ¡Qué bien!
1: Así que bueno, es la primera vez que me comunico con la radio.
0: Sí.
1: Pero la escucho todos los días. Ah. Son mi compañía. Les mando un besito. Que tengan un hermoso domingo.
0: ¡Ay, María! ¡Qué lindo mensaje! Bueno, muchísimas gracias por escucharnos y gracias por dejarnos acompañarte todos los días, como vos decís. Así que un placer, abrazo enorme para vos. 11 50 25 95 10 es nuestro WhatsApp. Esperamos tu audio y ya quedamos conectados.

la tarde en toda la Argentina. 17 grados, 3 décimas la temperatura en Buenos Aires en este momento. El cielo está ligeramente nublado, pero la realidad es que la tarde de hoy se presta para estar disfrutando del descanso de este fin de semana. Mi nombre es Belu Rodríguez, te doy la bienvenida a Metro Power Hits. En esta nueva hora vamos a escuchar a Enrique Iglesias, va a sonar también The Verb, Olivia Rodrigo y muchos artistas más. Quédate acá en 95.1.

0: Estás en 95.1, esto es Bailando. Bueno, bailando, espero que estés en tu casa, en el laburo, con estas lindas canciones que tenemos para vos. En este domingo, último día del mes, 17 grados, 3 décimas la temperatura. Está hermoso para hacer algún plancito hoy, así que en un rato te voy a estar contando cuáles son las opciones para este domingo en la ciudad de Buenos Aires.
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suena Él mató a un policía motorizado, El tesoro. Qué linda esta canción, me encanta. Para acompañarte en este domingo nublado, pero domingo agradable, con 17 grados 3 décimas la temperatura en Buenos Aires. Bueno, y tenemos que contarte una noticia de último momento, una primicia, porque hace un rato se empezaron a difundir imágenes de Dua Lipa recién casada. Sí, sí, Dua Lipa y Callum Turner, el actor, se casaron en una ceremonia súper íntima en Londres. Y bueno, al parecer, este es solo el primer paso, porque la pareja tiene prevista una celebración de 3 días en Sicilia. Escuchemos a Dua Lipa, Dance the Night.

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0: 2 de la tarde, 22 minutos. Suena este gran tema de The Verb, Bittersweet Symphony. Bueno, y para vos que estás en la autopista Buenos Aires-La Plata, mirá, te cuento que continúa la reducción de calzada por obras del nuevo cuarto carril sentido a la ciudad de La Plata. Desde el kilómetro 11 hasta el kilómetro 13. Esto es por la zona de Sarandí. Y desde el kilómetro 18 hasta el kilómetro 21 en la zona Quilmes. Esto es en la autopista Buenos Aires-La Plata, acordate. En Buenos Aires el cielo sigue mayormente nublado, la temperatura continúa en 17 grados 3 y la humedad de a poquito va subiendo, es 62%. Tenemos un domingo medio pesado hoy, pero bueno, con el sol que de a ratos aparece y se presta para algún plancito al aire libre, para descansar y para estar comiendo cosas ricas y, por supuesto, para estar escuchando buenas canciones acá en 95.1.
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0: al pop nacional. Dos embajadores, Miranda y Lali, haciendo Yo te diré. Bueno, mira, en un ratito nada más, en una hora, Estudiantes y Rosario Central se enfrentan en el estadio Mario Alberto Kempes de Córdoba por los 16avos del final de la Copa Argentina. Bueno, en uno de los cruces más atractivos de esta ronda. Los dos ya están en octavos de Libertadores y el ganador va a enfrentar al vencedor del partido Barracas Huracán.
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Y así pasaba Gorillaz con Clint Eastwood sonando en 95.1 a las 2 de la tarde, 43 minutos. Y siguen llegando mensajes. Mira, buenos días. Acá con el asador Cali. Gracias por la gran compañía de todos los días, José y Mariana de Barracas. Y nos mandan una foto de una parrillita. Mira, veo morcilla, veo... Bueno, discúlpenme, no sé tanto de cortes de asado, pero veo una parrilla llena de cortes de carne. Espero que estén disfrutando de este domingo en linda compañía, con familia, con amigos y, por supuesto, disfrutando de cosas muy, muy ricas. Vos también nos podés mandar tu mensajito, ¿eh? Queremos saber qué estás haciendo en este domingo al 11 50 25 95 10. Si estás de fiaca, si estás estudiando, si saliste a pasear, bueno... Todo eso nos contás al 11 50 25 95 10. Llega Maná a 95.1, clavado en un bar.

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1: 3 de la tarde, 17 grados, 3 décimas la temperatura en Buenos Aires. Soy Belu Rodríguez. Te cuento que en esta nueva hora vamos a escuchar a Lady Gaga, Ella Es Tan Cargosa, BTS, entre muchos artistas más. Por eso, donde sea que estés este domingo, quédate en 95.1.

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0: Te acompañamos en este domingo, en este fin de semana de Metro Power Hits. Soy Natalia, junto a Nati y Natalia haciendo No Me Acuerdo. Bueno, mira, la espera terminó. Sí, sí, señores y señoras, la delegación argentina llegó en las primeras horas de la tarde a Kansas City, la ciudad que va a ser la sede del partido estreno entre Argelia el próximo 16 de junio, y además es el lugar de concentración elegido por la AFA para lo que dure la estadía de la selección nacional en la Copa del Mundo. Bueno, antes del comienzo del torneo, Argentina va a disputar dos partidos amistosos, uno el 6 de junio, esto es el próximo sábado, frente a Honduras, y otro el 9 de junio contra Islandia. El estreno oficial en la Copa del Mundo está previsto para el 16 de junio ante Argelia. A 10 días que empiece el Mundial, el sueño del bicampeonato y de la cuarta estrella ya está en marcha.
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Suenan los hermanos Sardelli con Amor de Verano. Bueno, Hierba entra en la recta final de su serie de conciertos en Vélez con dos fechas que, bueno, se están dando este fin de semana. Viernes 30 y sábado 31 de mayo. Después del impacto que dejaron esas primeras funciones en Liniers, bueno, ahora la atención está puesta en cómo va a seguir evolucionando un show que abrió la antesala del Club de la Pelea 2. Ahora escuchamos a Lady Gaga junto a Bruno Mars. Esto es Die With a Smile.

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0: Te acompañamos con buenas canciones en este domingo. Estamos escuchando Gypsy Woman. En Buenos Aires, 18 grados la temperatura, subió un poquitito, bajó la humedad, pero el cielo sigue parcialmente nublado. Para la noche, la temperatura baja a los 12 grados, así que si vas a salir, bueno, te recomiendo llévate abrigo porque ya entramos en esa época que a la tarde está lindo, pero después a la noche hace mucho frío. Seguimos juntos con más canciones.
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0: China, Anuel, Daddy Yankee y Karol G en el aire de 95.1. Bueno, a ver, ¿están los tucumanos del otro lado? ¿Tenemos gente que nos escuche en Tucumán? Bueno, mira, Tafí del Valle fue nominado por ONU Turismo para representar a Argentina en los Best Tourism Villages 2026 por sus hermosos paisajes, su cultura de aguita y por su desarrollo sostenible. Es la primera vez que una localidad tucumana compite a nivel global. Esto después de haber sido seleccionada entre 56 postulaciones locales por su patrimonio cultural y por la ruta del artesano. Esta postulación es súper importante porque posiciona a Tafí del Valle en la vidriera internacional. Entonces, claro, lo que sucede es como un impulso y una promoción turística de toda la provincia que beneficia, por supuesto, a los locales. Así que felicitaciones para Tafí del Valle.
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compartiendo buenas canciones en este fin de semana. Y mientras te cuento que Estudiantes le va ganando por 1-0 a Rosario Central, escuchamos a Harry Styles haciendo Sign of the Times. Bueno, ¿buscas plancitos para hoy, para esta tarde? 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Suena Ricky Martin, esto es Vente pa' acá.

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4 de la tarde en todo el país, 18 grados la temperatura en Buenos Aires, que subió un poquitito y ya nos indica que bueno, es momento de ir preparando la merienda, el café, el matecito, unas facturas, algo rico, una buena merienda y por supuesto con la compañía de las mejores canciones acá en Metro Power Hits. Miro la televisión, veo el monitor y veo el conteo de que faltan 10 días para el Mundial y me emociono. Soy Belu Rodríguez, vamos a estar escuchando Sabrina Carpenter, Lucra, Diego Torres y muchos más acá en 95.1.

0: Qué bien nos viene una dosis de Shakira a esta hora. 4 de la tarde, 8 minutos. Ciega, sordo, muda, sonando en el aire de 95.1. Y quiero saber qué onda, en qué andas este domingo. Si te pinta para quedarte descansando en casa, si te pinta para salir de paseo, si estás laburando. Tenemos a alguien del otro lado. Hola.
1: Buenas tardes, chicos, soy Beto de Floresta y yo acá laburando de tempranito, de las 7, acompañado por ustedes, con la buena música, la buena onda de todos ustedes, gracias.
0: Eso, bueno, gracias a vos, Beto, por permitirnos acompañarte en tu jornada laboral, ¿no? Estás laburando, nosotros te acompañamos con lindas canciones, te contamos que en este momento la temperatura es de 18 grados, que el cielo está parcialmente nublado y que para la noche la temperatura va a bajar hasta los 12. Seguimos con buenas canciones. 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

4 de la tarde, 17 minutos. Así pasaba No Te Va a Gustar, junto a Julieta Venegas, haciendo Chao. Che, bueno, Fórmula 1 recién el fin de semana que viene. Claro, del 5 al 7 de junio, la Fórmula 1 aterriza en el Principado para disputar el mítico Gran Premio de Mónaco. Y bueno, atención porque la expectativa en nuestro país está, pero altísima, por las nubes, porque Franco Colapinto viene haciendo una gran temporada arriba de su Alpine, viene de meter un histórico sexto puesto en Canadá y ya se acomodó en el undécimo lugar del campeonato con 15 puntos. A nivel equipo, Alpine se consolida como un buen equipo en la zona media. En total tiene 35 puntos, porque a los 15 de Colapinto se le suman los 20 de su compañero Pierre Gasly. Suena Sabrina Carpenter, Manchild.

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0: Suena Erasure con esta versión en vivo de Sometimes en 95.1. Bueno, mira, te recomiendo que si estás por las inmediaciones del estadio Vélez Sarsfield, te alejes. Te alejes lo que más puedas porque están cerradas al tránsito, porque esta noche hay un recital, el de Airbag, el que te contaba hace un ratito. Bueno, y en materia de tránsito, atención porque también a partir de mañana vuelve a aumentar el boleto de colectivo y de subte. Los gobiernos de la Ciudad de Buenos Aires y de la provincia oficializaron una nueva suba, una nueva tarifa para colectivos y subte que va a llevar el boleto mínimo por encima de los 1.000 pesos en la provincia de Buenos Aires y cerca de los 800 pesos en la ciudad. La suba va a ser del 4,8% para las líneas de colectivos de la provincia y del 4,6% para los servicios de jurisdicción porteña, lo que incluye también al subte, que va a pasar a costar casi 1.600 pesos. Así que bueno, a tener la SUBE cargada. 4 de la tarde, 26 minutos. Seguimos juntos.
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0: a bailar un poco. Suena Lucra, suena Chayanne, con esta tremenda versión de Un Siglo Sin Ti, que nos hace mover la patita a las 4 de la tarde, 36 minutos. Nos alegra la tarde que viene un poco nublada y con una humedad del 60%.
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Así pasaba Adele con Set Fire to the Rain. 4 de la tarde, 43 minutos, 17 grados, 2 décimas la temperatura. Bajó un poquito, claro, va cayendo el sol. Y con ella, la temperatura, con él, con el sol. Ahora es momento de escuchar a Diego Torres junto a Vicentico haciendo Usted.

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Y llegamos a las 5 de la tarde en punto en todo el país. En este momento en Buenos Aires, 17 grados dos décimas. Seguimos juntos aquí con Tony Lencina en los controles. Yo soy Belu Rodríguez, te doy la bienvenida a Metro Power Hits si recién te estás sumando. Y ya te quiero adelantar lo que vamos a estar escuchando en esta nueva hora. Bueno, mira, van a sonar Maná, Bad Bunny, Miranda y muchísimos artistas más. Así que quédate acá en 95.1.

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0: domingo, el último día del mes de mayo. Falta muy poquito, nada, para que empiece el sexto mes del año. Estamos llegando a mitad de año, impresionante. Faltan 10 días para el Mundial. Pasaba Mana haciendo Mariposa Traicionera.
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Esta canción se canta con baile incluido o no se canta. ¡Qué temón, eh! Suena Miranda. Esto es Hola a las 5 de la tarde, 16 minutos, 16 grados 4 décimas la temperatura en Buenos Aires. En este lindo domingo, el último día del mes de mayo, estamos disfrutando de muy buenas canciones. Te estamos acompañando en tu tarde de domingo, trabajando, estudiando, paseando, pero con muy buenas canciones a cargo nuestro, por supuesto, 95.1.

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0: Michael Jackson, sonando en el aire de 95.1. Actualizamos el tránsito en la autopista Buenos Aires-La Plata. Hay reducción de calzada por un vehículo detenido en el kilómetro 5 sentido a La Plata. Y en Capital Federal, Avenida Córdoba y Ayacucho. Bueno, atención si tenés que circular por ahí, porque hay corte parcial por operativo de bomberos. 16 grados 4 décimas la temperatura. Para la noche va a bajar hasta los 12, así que abrígate.
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0: 5:35. Suena Lazo. Esto es Ojos Marrones sonando en Metro Power Hits. Che, ¿te enteraste de todo este lore que hay en las redes sociales? ¿Lo conoces a Tim Payne? ¿Te suena? Bueno, mira, te cuento la historia. Un influencer argentino, el Scarso, propuso un desafío: buscar al futbolista menos conocido de los 48 países convocados para el Mundial y transformarlo en una celebridad mundial. Bueno, su elegido fue Tim Payne, un defensor de 32 años de la selección de Nueva Zelanda que juega en la liga local y que, escucha esto, tenía apenas 4.700 seguidores en Instagram. Bueno, el Scarso lanzó la campaña, este video que hizo se volvió recontra viral y pasó algo increíble. En menos de 4 días, Payne superó los 3.300 millones de seguidores, una locura. Para que te des una idea, el tipo ahora tiene más seguidores en Instagram que los mismísimos All Blacks, o sea, los próceres en su país, digamos. La cuestión es que el propio Tim Payne terminó subiendo un video a Instagram agradeciendo a sus nuevos seguidores con un español muy tierno, diciendo que está practicando con Duolingo porque no entiende nada del lío que armamos desde acá. Bueno, ahora a buscarlo en el álbum de figuritas.
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43 minutos. Suena Maroon 5. Esto es Animals. Bueno, mira, hace instantes se definió el encuentro por Copa Libertadores. Estudiantes de La Plata se impuso 3-0 frente a Rosario Central por los 16avos de final de la Copa Argentina, en uno de los que fue el cruce de los más atractivos de esta ronda. Así que ambos equipos se van a volver a cruzar más adelante. Ahora escuchamos a Don Omar, esto es Danza Kuduro.

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0: Yo es lo que suena 95.1 con End of Beginning. Cuando 7 minutos faltan para las 6 de la tarde, estamos juntos compartiendo buenas canciones en este último día del mes. 16 grados 4 décimas la temperatura en Buenos Aires. Va cayendo el sol de a poco, pero por supuesto, las canciones quedan.
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1: 6 de la tarde en todo el país, 16 grados, 4 décimas la temperatura en Buenos Aires. Soy Belu Rodríguez. En esta nueva hora vamos a estar escuchando a Angela Torres, Imagine Dragons, Madonna y muchos artistas más. Quédate acá en 95.1.

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0: Abel Pintos, sonando en 95.1 con Sueño Dorado. Bueno, y esta semana se entregaron los premios Gardel a la música argentina y por supuesto que Abel se llevó su estatuilla. Se consagró ganador en la categoría Mejor Álbum de Música Romántica Contemporánea. Esto, claro, por su disco Gracias a la Vida. Y esa noche además sorprendió porque anunció un nuevo tour para finales de este año. Así que el cantante detalló que en el mes de agosto va a estar terminando de manera definitiva su gira actual, con la que ya viene celebrando sus 3 décadas de trayectoria, para después dar paso a lo nuevo. En sus palabras dijo: estoy sacando música nueva y empiezo en noviembre una gira nueva. Así que festejan los fanáticos de Abel Pintos, porque entonces ya sabemos que pronto tenemos nueva música.
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Suena Babasónicos. Esto es Bye Bye. Te seguimos acompañando con buena música y te sumas con nosotros a través del 1150 25 95 10. Ahí nos contás desde dónde nos escuchás, cómo viene este domingo, ya lo venís cerrando o si todavía tenés planes. Ahora escuchamos a Elton John y Britney Spears' Hold Me Closer.

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0: Qué hitazo este, ¿no? Claro, New Sensation, de la banda australiana In Excess. Canción del año 1987, incluida en el exitosísimo álbum de In Excess llamado Kick. Por supuesto, no puede faltar acá en el aire de Metro Power Hits. Bueno, actualicemos cómo viene el tránsito. En este momento la ciudad de Buenos Aires, te cuento que en Colectora, General Paz y Avenida Mosconi hay un corte total por operativo de bomberos. Así que si andás por la zona, atención, ten en cuenta esta data. Y en cuanto a los accesos a la autopista Buenos Aires-La Plata, continúa la reducción de calzada por obras del nuevo cuarto carril sentido a la ciudad de La Plata, desde el kilómetro 11 hasta el kilómetro 13, esto es en la zona de Sanandí, y desde el kilómetro 18 hasta el kilómetro 21, también zona Quilmes. Subtes, trenes y el premetro están funcionando con sus cronogramas de fin de semana. Nosotros seguimos con más canciones.
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0: 32 minutos pasaron de las 6 de la tarde. Estamos escuchando a Karol G con Si Antes Te Hubiera Conocido en el aire de Metro Power Hits. 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

Metro Power Hits de fin de semana. Y suena la reina del pop, suena Madonna con Hang Up. Bueno, en este momento en Buenos Aires la temperatura es de 15 grados 4 décimas. La humedad subió al 70%. Hablemos de mañana, cómo empieza la semana, el lunes. Con neblina y el cielo nublado, la mínima va a ser de 9 y la máxima de 16. Para el martes, mínima de 10, máxima de 15 también. Cielo mayormente nublado. El miércoles, mínima de 12, máxima de 17. Se viene una semana nubladísima, como esta semana que pasó, y con temperatura entre los 13 y los 18 grados. Ahora escuchamos a Jessie Joy. Esto es Dueles.

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0: 7 minutos faltan para las 7 de la tarde, justamente. Escuchamos a Shakira con Ed Sheeran haciendo Hips Don't Lie. Bueno, ya llegó mi compañero Leo, ¿qué tal?
1: Muy bien, Belu, presente.
0: ¿Todo bien? Muy bien. Bueno, antes de continuar, quiero mandarle un beso enorme, un abrazo gigante a Tomás, de 5 años, que me mandó un audio que no te puedo explicar. Nunca nadie me mandó tantos besos. Me dijo 8.600.320 y un número como que no existe, pero muchos, muchísimos besos. Así que un cariño muy grande para él que está del otro lado escuchándonos. Bueno, ¿cómo estás vos?
1: Muy bien. Te cuento ahora, cuando salgas te vas a encontrar con una mega luna gigante, así que...
0: Ay, sí, amo, luna llena.
1: Luna llena hermosa que te va a acompañar durante toda tu procesión a Luján, así que...
0: Durante la vuelta, sí. Muy bien, muy bien. Che, consulta.
1: Contame.
0: Vos sos de esas personas que cuando va al cine elige la película con doblaje, o sea, en castellano, o te la bancás viendo el subtítulo.
1: Y a ver, me encanta el audio original. Pero por mi rubro, mi profesión, tengo una empatía con el doblaje y me encanta también escuchar las interpretaciones que muchas veces superan a las voces originales.
0: Bien.
1: No sé, sin ir más lejos, un doblaje que escuchamos todos de Los Simpson.
0: Sí.
1: Bueno, la voz de Homero supera enormemente al original, por nombrar una.
0: Sí.
1: Y me encanta escucharlo en español, sí, claro.
0: Bien, bueno, te digo que la mayoría de la gente está como vos. No sé si por esta cuestión, capaz como nosotros. Ajá. Es más de nicho, por una cuestión de profesión, a lo que
1: claro.
0: Decís vos. O no sé si es más por una cuestión de vagancia, ¿viste? Como de no tener que leer, no tener que pensar. ¿Por qué? Te digo, salió una nota acá en la web que dice que la mayoría de las funciones de cine en Argentina se están proyectando dobladas al español y que, según los programadores y exhibidores, cerca del 80% de las películas se ofrecen en castellano. Una tendencia que aparentemente se empezó a profundizar después de la pandemia y que redujo notablemente la oferta de películas.
1: Mirá qué dato.
0: Subtituladas, que yo soy team película subtitulada forever. Y es cierto que me pasa, y más en Luján, que no hay tanta oferta de películas subtituladas. Y hay más dobladas al español.
1: Claro, y muchas veces en el idioma original nos podemos perder ciertos neologismos, ciertas
0: claro.
1: frases.
0: Y yo lo que siento es como que capaz se pierde un poco la interpretación del actor que se pone en la piel de ese personaje, ¿no?
1: Seguro, seguro.
0: Esa es mi visión,
1: seguro,
0: por eso yo prefiero subtitular.
1: Seguro, porque el otro es una reinterpretación, claro.
0: Claro. Así que bueno, es un debate para pensarlo y para estar ahí atentos.
1: Así que a la hora que elijamos
0: viendo.
1: Vamos a tener más ofertas de películas subtituladas.
0: No, al revés.
1: Dobladas al español.
0: Así que también más trabajo para locutores y locutoras.
1: Bueno,
0: y
1: me
0: actores
1: encanta.
0: Y actrices.
1: Buen dato.
0: No
1: para...
0: está mal tampoco, ¿eh?
1: Buen dato.
0: Tiene
1: para...
0: su lado positivo.
1: Para un rubro que está un poquito descuidado.
0: Sí.
1: Así que...
0: Exactamente. Una buena.
1: Una buena.
0: Una buena. Bueno, Leo, ¿quedás a cargo entonces del timón?
1: Sí, por supuesto, quedan todos invitados.
0: Muy bien. Bueno, agradecemos a Tony Lencina, que estuvo en la operación hasta hace un rato, a Guille Campos ahora. Yo soy Belu Rodríguez. Que tengas el mejor de los domingos. Chau, chau.
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Las 7 de la tarde, la temperatura en 15 grados, 4 décimas. Momento de abrir un nuevo espacio en esta tarde-noche de domingo para completar el día, la semana y del mes. Y obviamente lo hacemos con muy buenas canciones. Guille Campos está en la puesta en el aire, mi nombre es Leo Muñiz. Y te hablaba de buenas canciones, sí. Tendremos a Bob Sinclair, Olivia Rodrigo, también llegará Andrelo, Dua Lipa. ¿Quién más? Tenemos a The Weeknd, No Te Va a Gustar. Y muchos artistas más, por supuesto, aquí en 95.1. Quédate, que lo vamos a pasar muy bien.

0: Diego Torres, Aloha, versión Unplugged del viejo MTV, cerrando esta tarde de domingo a las 7 y 11 minutos.
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0: Y atención si te mueves por Balvanera y corte parcial por incidente en Juan de Garay y Sarandí. Y autopista Buenos Aires La Plata y tránsito intenso a esta hora. Y recién lo escuchamos. A lo nuevo. Olivia Rodrigo.

canciones en este recorrido final de domingo, de poner el corazón en venta con Andrelo. Ahora a tratar de que no se rompa con Dua Lipa, transitando estas contradicciones que todos conocemos bastante bien. Break My Heart.

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0: hermosa versión de We Survive con el sonido de Cake en Metro Power Hits. Metro Power Hit, dije sí, a las 7:29. La temperatura 13.3. Y para tener en cuenta, si estás frente al volante, hay corte total por otro operativo de bomberos en Colectora y Colectora General Paz y Avenida Mosconi. Otro corte por motivo similar en la zona de Facultad de Medicina, en Avenida Córdoba y Ayacucho. Mientras tanto, hay tránsito intenso en la autopista Buenos Aires-La Plata, sentido a Capital. Y recordá que continúa la reducción de calzada por obras del nuevo cuarto carril en sentido a La Plata, del kilómetro 11 al 13 en la zona de Sarandí y del kilómetro 18 al 21 en la zona de Quilmes.
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1: 13.1 la temperatura en Buenos Aires. Y como arranca la semana, te lo cuento. Mínima de 10 para mañana, máxima de 15 con neblinas por la mañana y cielo mayormente nublado. Y te diría que es lo mismo para el martes en ese sentido y temperaturas idénticas entre los 10 y 15 grados para este arranque de semana y de mes en Buenos Aires. Y lo mejor, sin rastros de lluvia para toda la semana. El reporte del cielo. Y ahora, Raúl Alejandro, Tachite.

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51, Rich Girl, Gwen Stefani, que sigue siendo referencia obligada del pop de los 2000. Para darle paso a Ricardo Montaner, que sigue sumando colaboraciones y refrescando su música justamente con nuevas generaciones. Ahora lo hace con Eden Muñoz, aquí en Metro Power Hits. Para que seas feliz, las 7:49. 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

Las 8 de la noche de este domingo 31 de mayo, la temperatura en torno a los 13 grados en Buenos Aires. Todavía es fin de semana, claro, todavía tenemos mucho por disfrutar. Como siempre, todo es mejor con buena música. Guille Campos está en la técnica. Mi nombre es Leo Muñiz y te cuento que en esta hora tendremos a Sabrina Carpenter. También llegarán Los Pericos, Teddy Swin, Erasure, también Turf, BTS, por nombrarte alguno de los artistas que llegarán a esta hora aquí a 95.1.

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2: 13.1 la temperatura en Buenos Aires. Estás en Metro Power Hits. Recorriendo esta tarde-noche de domingo. Sabrina Carpenter, TIG, en 95.1.

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Me preguntaba cuánto hace que están sonando Los Pericos, una de las bandas más longevas. 39 años, casi 4 décadas, haciendo su paso aquí a 95.1 con Waiting, uno de sus temas más representativos. Ahora T-Swing, Luz Control.

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0: Stop, Grand Classic Hits, The Erasure. Del dúo que está anunciando un box set de colección para celebrar sus 40 años de formación.
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0: Estás en el fin de semana de Metro Power Hits, Camilo junto a Eva Luna, Índigo. Y actualizamos tránsito a las 8:33. En Autopista del Oeste hay una reducción de banquina por incidente en el kilómetro 40 y medio, sentido a Cava, a la altura de Moreno, y te recomendamos circular con precaución. Llega otra alerta de incidente en Autopista del Sol, una colisión en Avenida General Paz, kilómetro 1 y medio, sentido a Riachuelo, altura de Virrey Liniers, con carril rápido obstruido.
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0: Y es BTS, Swing, lo nuevo.

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Maroon 5 y Sugar en esta tarde-noche fresquita de domingo con 11 grados, 6 décimas en el fin de semana de Metro Power Hits. Y llega Abel Pintos, que sigue recorriendo escenarios y manteniendo esa conexión única con su público. Como te extraño, a las 20:40.

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2: 8 minutos para llegar a las 9 de la noche. Mientras vamos despidiendo la semana, también el mes en Metro Power Hits, escuchamos este temazo de Manada. Los mexicanos que recientemente anunciaron una fundación para la preservación de los océanos. Y que obviamente está vinculado a este tema que escuchamos en 95.1. Vivir sin aire. 11.6 la temperatura.

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Llegamos a las 9 de la noche de este domingo y mientras vas preparando las viandas para el cole, para el laburo, te vamos a estar musicalizando con muy buena música, por ejemplo con Gotye, Julieta Venegas, Estelares, entre muchos más artistas que nos traen muy buenas canciones aquí a 95.1.